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1: Estás escuchando una hora de música continua aquí en Natch 93.9 más pop. Conéctate, fue Bruno Mars. Eso se llama 24K Magic. Y hoy yo te quiero contar, Natcher, que Taylor Swift regresa al número 1. Yo soy Jackson Isaac, estoy conectando contigo hasta las 7 de la noche del día de hoy para contarte que esta semana la canción, la nueva rola de Taylor Swift, I Knew It, I Know You, se queda en la posición número 1 en la lista Billboard Hot 100. Y recordemos que dicha canción, Natcher, es parte del soundtrack oficial de Toy Story 5 que se estrena esta semana en cines. Ya estamos escuchando a Taylor con la canción número 290, se llama Opalite, y lo estás escuchando aquí en Natch 93.9 más pop. Conéctate una hora de música continua.

Estás escuchando una hora de música continua en Match 93.9 más pop. Conéctate. Fue Miley Cyrus. Eso se llamó Flowers. Y oye, quiero contarte que ya tenemos otra exclusiva padrísima este viernes en Match. Yo soy Jackson Isaac. Estoy conectando contigo hasta las 7 de la noche del día de hoy. Y aprovechando, Matcher, que este sábado 20 de junio, este Saint Mally, que estará de vuelta en tierras mexicanas con un concierto allá en la Ciudad de México, tendremos un especial para toda la cadena Match este viernes 19 de junio a las 6 de la tarde, para que no te pierdas por nada del mundo este especial que tenemos para ti, sobre todo si eres Directioner, te gusta One Direction o directamente te gusta el artista Saint Malik. Es una exclusiva Match que no te puedes perder este viernes 19 de junio a las 6 de la tarde por toda la cadena Match. En la música yo te voy a dejar con la canción número 292 a cargo de R-City y Adam Levine. Eso se llama Locked Away. Lo escuchas en una hora de música continua aquí en Match 93.9 más pop. Conéctate.

Estás escuchando una hora de música continua aquí en Match 93.9, más pop, conéctate. Fue Dominic Falcon, Baby Doll. Y hoy, Matcher, quiero contarte que vamos a tener nuevo material del señor Eminem. Yo soy Jackson Isaac, estoy conectando contigo hasta las 7 de la noche del día de hoy para platicar acerca de tus artistas favoritos y platicarte por acá, Matcher, que nos enteramos que este 28 de agosto de 2026 vamos a poder disfrutar de una nueva colaboración entre Jay-Z y Eminem, porque según la revista Rolling Stone, ambos artistas van a estar participando en una canción del próximo álbum colaborativo del rapero estadounidense Rakim. Ya estamos escuchando a Eminem con la canción número 294, esto se llama The Real Slim Shady. Los dos escuchando en una hora de música continua aquí en Natch 93.9, más pop, conéctate.

Estás escuchando una hora de música continua aquí en Natch 93.9 más pop. Conéctate, fue Dua Lipa. Eso se llamó Houdini. 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Yo soy Jackson Isaac, estoy conectando contigo hasta las 7 de la noche del día de hoy para platicarte, Amateur, que ya estamos preparando todo para que el viernes 18 y sábado 19 de septiembre te conectes en toda la cadena Match, porque vamos a transmitirte completamente en vivo y desde Las Vegas en el T-Mobile Arena el iHeartRadio Music Festival 2026. 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Yo te voy dejando con la canción número 296 a cargo de Lady Gaga. Esto se llama Just Dance. Lo escuchas en una hora de música continua aquí en Match 93.9 más pop. ¡Conéctate!

Estás escuchando una hora de música continua aquí en Match 93.9 más Pop. Conéctate, fue Alex Warren. Eso se llamó Ordinary. Queremos recomendarte por acá lo más nuevo de nuestro artista Match, Charlie Puth. Yo soy Jackson Isaac, estoy conectando contigo hasta las 7 de la noche del día de hoy para contarte que este 2026, Matcher, nuestro artista Charlie Puth publicó su nuevo álbum de estudio Whatever's Clever, un álbum de estudio que está padrísimo, Matcher. Nos encantaron las canciones, disponible ya en todas las plataformas digitales. Sí o sí, tienes que escuchar este disco. Y precisamente ya escuchamos a Charlie Puth, una colaboración icónica y un clásico. Es a cargo de Charlie Puth y Wiz Khalifa, la canción número 298. Eso que escuchas se llama See You Again, sonando en una hora de música continua aquí en Natch 93.9 más Pop. Conéctate, 6:38.

Estás escuchando una hora de música continua aquí en Match 93.9, más pop, conéctate. Fue a Vivi Rex, se llamó New Religion. 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En la música te dejo con la canción número 300, es a cargo de nuestro artista Match, Stephen Sánchez, esto se llama Until I Found You, lo escuchas en una hora de música continua aquí en Match 93.9, más pop, conéctate, son las 6:45.

Estás escuchando Match 93.9 más pop. Conéctate. Fue Macklemore, Ryan Lewis con Can't Hold Us, canción número 301 de esta tarde de miércoles, mitad de semana. Y con esto yo me voy despidiendo de ti, Matcher. No sin antes desearte que tengas excelente noche. Nos escuchamos el día de mañana a las 6 de la mañana. Te acompaña Servando Villa en el Match Morning. A las 3 de la tarde regreso yo contigo. Y recuerda que nos encanta que te pongas en contacto con nosotros a través de nuestras redes sociales oficiales, en Instagram, en @matchradiohq, y en @yosoyjacksonisaac con doble A. Yo me voy a despedir de ti con la canción número 302, es a cargo de John Newman. Con eso cerramos la hora de música continua, se llama Love Me Again, aquí en Match 93.9, más pop. Conéctate, yo soy Jackson Isaac, bye bye. 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

0: Estás en Match 93.9 más Pop. Conéctate con el Match Morning y también con Miley Cyrus for Flowers. Lo que escuchaste a las 6 de la mañana con 12 minutos, Matcher. Tenemos para ti tu mini proyector Match para vivir enorme la pasión por el fútbol. 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Conéctate con el Match Morning.
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Estás en Match 93.9, más pop. Conéctate con el Match Morning y también con Adele de Reino Unido para el mundo. La escuchamos con Hello a las 6 de la mañana y 20 minutos, Matcher. Tenemos para ti tu mini proyector Match para que vivas la pasión del fútbol enorme y veas los partidos de la fiesta futbolera 2026. ¿Quieres participar? Yo soy Servando Villa, contigo hasta las 11 de la mañana en este Match Morning con la mejor música y las mejores promociones. 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Llega Tame Impala con Dracula, canción 138 del día de hoy. ¿Lo escuchas? Obviamente aquí en Match 93.9, más pop, conéctate con el Match Morning.

Estás en Match 93.9 más Pop. Conéctate con el Match Morning y también con Sophie Ellis Bextor. Fue Motor on the Dance Floor lo que escuchaste a las 6 de la mañana y 28 minutos, Matcher. Pues por ahí mencionan que Justin Bieber y su esposa Hailey fueron los cupido entre Kendall Jenner y Jacob Elordi. Yo soy Servando Villa contigo hasta las 11 de la mañana con la mejor música. Y sí, el cantante canadiense, nuestro artista match, Justin Bieber y Hailey Bieber habrían desempeñado este papel, ¿no?, de cupido en el inicio del acercamiento entre Kendall Jenner y Jacob Elordi. De acuerdo con fuentes citadas por Page Six, estas versiones apuntan a que la pareja pues habría facilitado un primer contacto, un primer acercamiento entre la modelo y el actor en un pues entorno social compartido, ¿no?, en un espacio común en el que ambos coincidieron en los últimos meses, y de ahí pues nació el amor. Ellos, nada más y nada menos que Justin y Hailey haciéndola de cupido, ¿eh? Esto a cargo de Justin Bieber se llama Daisies, llega para hacer la rola 140 de este día. Lo escuchas a las 6 de la mañana con 29 minutos, obviamente aquí en este jueves casi viernes, en Match 93.9, más pop, conéctate con el Match Morning.

Esto es el Match 93.9 más Pop. Conéctate con el Match Morning y también con Swim. Esto a cargo de BTS. Lo escuchaste a las 6 de la mañana con 35 minutos. Te contaré cuáles son las efemérides de este día, 18 de junio. En 7 minutos, ¿qué estaba pasando un día como hoy? A lo largo del tiempo, a través del tiempo. Te lo cuento a las 6.42 aquí en Match 93.9 más Pop. Conéctate con el Match Morning.

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Estás en Match 93.9 más Pop. Conéctate con el Match Morning y también con Rihanna, que rolón nos trajo nuestra artista Match, originaria de Barbados, para el mundo. Fue Only Girl, lo que escuchaste a las 6 de la mañana y 42 minutos. 11 y 42, Matcher. ¿Qué estaban haciendo tus artistas Match preferidos un día como hoy? En las efemérides de este 18 de junio. Yo soy Servando Villa, contigo desde las 6 de la mañana hasta las 11. Y justamente 18 de junio, ¿qué estaba pasando un día como hoy? A través del tiempo. 1942, nacía Sir Paul McCartney, uno de los compositores más influyentes de la historia de la música, ¿sí? Uno de los Beatles, co-líder de los Beatles. Y pues sí, un día como hoy de 1942, naciendo Paul McCartney. También un día como hoy, 2006, justamente, 18 de junio de hace 20 años, estaba estrenando Sexy Back de Justin Timberlake, sencillo, exitazo, y carta de presentación de su segundo álbum, Future Sex Love Sounds. También un día como hoy, bueno, más bien hoy, se está celebrando el Día Internacional del Sushi. Así que un motivo más para al ratito es echarse un sushi. Estamos escuchando a Bibi Rexha junto a Faithless. Se llama New Religion, la canción 143 del día aquí en Match 93.9. Más pop, conéctate con el Match Morning.

Estás en Match 93.9 más Pop. Conéctate con Houdini, esto a cargo de Dua Lipa. Lo escuchaste a las 6 de la mañana con 49, ya con 50 minutos. 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Escuchamos a las 6:51 minutos a Alexander Stan. Se llama Mr. Saxo Beat, lo que llega como la canción número 145 del día de hoy. 145 canciones hasta este momento. 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Más pop, conéctate con el Match Morning.

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4: Estás en Match 93.9 más Pop. Conéctate con el Match Morning, mi queridísima Matcher. Qué gusto poder saludarte en esta nuestra segunda hora juntos. Yo soy Servando Villa contigo desde las 6 de la mañana hasta las 11 con la mejor música y las mejores promociones. Porque en esta hora te cuento cómo ganarte tu mini proyector Match para vivir enorme la pasión por el fútbol en esta fiesta futbolera de este año. Además, te cuento también que Somber, nuestro artista match, y Taylor Swift, también artista match, coincidieron en un evento y te tengo los detalles. Eso y mucho más en esta hora, aquí en Match 93.9, más pop, conéctate con el Match Morning.

Estás en Match 93.9 más Pop. Conéctate con el Match Morning y también con Madonna. Fue Hung Up lo que escuchaste a las 7 de la mañana y 5 minutos. Mi queridísimo Matcher, te cuento que dos artistas Match se encontraron en un evento. Coincidieron por allá, Somber y Taylor Swift. Yo soy Servando Villa, contigo desde las 6 de la mañana hasta las 11 con la mejor música. Y sí, los artistas coincidieron en la ceremonia de inducción al Songwriters Hall of Fame, el Salón de la Fama de los Compositores, celebrada el 11 de junio pasado. Sí, hace 7 días prácticamente. El neoyorquino Somber interpretó versiones de canciones de Taylor Swift durante el homenaje por su ingreso al Salón de la Fama. Y Taylor Swift, elogió así, le echó flores públicamente a su talento, a su trabajo y a su composición, llegando a describir a Somber como parte del futuro de la industria de la música. Él es Somber, nuestro artista Match, que estará iniciando su gira mundial aquí en México el 22 de julio, precisamente, llegando con este rolonón, se llama Back to Friends, la canción número 148 del día de hoy. Lo escuchas, siendo ya las 7 de la mañana con 6 minutos, obviamente, aquí en Match 93.9, más pop, conéctate con el Match Morning.

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Estás en Match 93.9 más Pop. Conéctate con el Match Morning y también con 24 Karat Magic a cargo de Bruno Mars. Nuestro artista Match llegando con este rolonón a las 7 de la mañana con 20 minutos. Mature, ahí te van los límites saludables dentro de una relación. Yo soy Servando Villa, contigo hasta las 11 de la mañana en este jueves casi viernes. Y respetar el espacio personal y la individualidad de la otra persona. Sí, nadie es dueño de nadie, nada posee, ni tú ni yo, nadie debe poseer a las personas. Y la individualidad de cada persona debe ser respetada. Otra, comunicarse de forma clara, asertiva, sobre necesidades, sentimientos y expectativas. No te quedes con nada, no te guardes absolutamente nada y más. Más aún, si se trata de alguna necesidad tuya, algo que tú necesitas, algo que tú sientes, así que exprésalo, sácalo. Otro, aceptar un no sin presionar, sin manipular. Pues claro, todo debe ser consensuado y está bien a veces decir no, está bien. Mantener respeto mutuo, yo creo que es pilar esto, incluso en desacuerdos. Cuando pues, tengan un desacuerdo, alguna discusión, alguna argumentación, pues el respeto debe sí o sí estar ahí. Otra, equilibrar tiempo en pareja con tiempo para amistades, familia e intereses propios. Tu vida comprende un todo, es un compendio de relaciones interpersonales con familia, amistades, conocidos, compañeros de trabajo. Tu pareja no debe ser todo exclusivo alrededor de tu pareja, tiene que ser pues equilibrado. A eso nos referimos con pues equilibrar el tiempo con pareja, con tiempo para amistades, familia e intereses personales. Otra, respetar la privacidad. Mensajes, redes sociales, pertenencias. Eso también va dentro del respeto. Así que todo esto es, pues, son los límites saludables dentro de una relación. Escuchamos ya a Olivia Dean con So Easy to Fall in Love. Canción número 151 del día de hoy. Lo escuchas a las 7 de la mañana y 22 minutos. Obviamente aquí en Match 93.9 más Pop. Conéctate con el Match Morning.

Estás en Match 93.9 más Pop. Conéctate con el Match Morning. Y también con Kylie Minogue fue Can't Get You Out of My Head. Lo que escuchaste a las 7 de la mañana y 29 minutos, Matcher. 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Yo soy Servando Villa, contigo hasta las 11 de la mañana con la mejor música. 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Y en la publicación del Rally Directioner, que es la segunda y luego la vas a encontrar, me vas a etiquetar en los comentarios, @servandup con S y con V. Escuchamos ya a Benson Boone con Beautiful Things, canción número 153 del día de hoy. Lo escuchas aquí en Match 93.9. Más pop, conéctate con el Match Morning. 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

0: Estás en Match 93.9 más Pop. Conéctate con el Match Morning y también con Sabrina Carpenter. Fue When Did You Get Hot, temazo de su álbum Men's Best Friend del año pasado. La canción número 154 de este día. Lo escuchaste a las 7:35 minutos, Matcher. Ya tenemos fecha de nuestra mega exclusiva, el iHeartRadio Music Festival 2026. Y te tengo los detalles a las 7:42. Bueno, 7:43, aquí en Match 93.9, más pop, conéctate con el Match Morning.
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Estás en Match 93.9 más Pop. Conéctate con el Match Morning y también con Circles de Post Malone. Lo escuchaste faltando 15 para las 8. 7 de la mañana y 45 minutos, mi queridísimo Matcher. Ya tenemos fecha de nuestra mega exclusiva, el iHeartRadio Music Festival 2026. Te tengo los detalles. Yo soy Servando Villa, contigo desde las 6 de la mañana hasta las 11 con la mejor música. 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Escuchamos ya a Ariana Grande con la rola 156 del día de hoy. Se llama I Hate That I Made You Love Me y lo escuchas aquí en Match 93.9. Más Pop, conéctate con el Match Morning.

0: Estás en Match 93.9 más Pop. Conéctate con el Match Morning y también con Justin Bieber y Daniel Caesar. Fue Peaches lo que escuchaste a las 7 de la mañana con 52 minutos. 7 y 52, mi queridísima Matcher. En 10 minutos más, a las 8 con 2, te cuento sobre Olivia Rodrigo, nuestra artista Match, que la está rompiendo con su nuevo disco. Te tengo todos los detalles a las 8 con 2, aquí en Match 93.9 más Pop. Conéctate con el Match Morning.
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3: 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Estás en Match 93.9. Más pop. Conéctate con el Match Morning. Qué gusto poder saludarte en esta mañana ya de jueves, casi viernes, en Match. Yo soy Servando Villa contigo hasta las 11 de la mañana con la mejor música. En esta hora te tengo información de Olivia Rodrigo, rompiéndola auténticamente con su nuevo álbum, con su más reciente álbum, lanzado apenas hace una semana. También en esta hora te cuento qué están haciendo tus artistas Match favoritos en las Match News. Además, ya tenemos fecha del iHeartRadio Music Festival 2026. Te tengo todos los detalles en eso, en esta hora, aquí en Match 93.9. 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
1: Estás en Match 93.9 más Pop. Conéctate con el Match Morning y también con los Black Eyed Peas. ¡Qué rolón acabamos de escuchar! Fue The Time a las 8 de la mañana con 6 minutos. 8 con 6, mi queridísima Matcher. Olivia Rodrigo, nuestra artista Match, está batiendo récords por allá en plataformas de streaming con su nuevo álbum. Te cuento, yo soy Servando Villa contigo hasta las 11 de la mañana con la mejor música. Y sí, Olivia Rodrigo, nuestra artista Match, está imparable. Está de verdad con todo, batiendo récords aquí y allá con su nuevo álbum You Seem Pretty Sad for a Girl So In Love, publicado, fíjate, el 12 de junio pasado, hace seis días, diversos medios han reportado que el proyecto generó, fíjate nada más de 1,000,000 de preguardados, de pre-sales en plataformas digitales en apenas cuestión de días, 1,000,000, situándose entre los lanzamientos femeninos más rápidos en alcanzar esta cifra. Yo te voy dejando con el tema principal de este álbum, You Seem Pretty Sad for a Girl So In Love, por parte de Olivia Rodrigo. Se llama Drop Dead, canción 160 del día de hoy. Lo escuchas a las 8 de la mañana con 7 minutos, aquí en Match 93.9, más pop. Conéctate con el Match Morning.

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Estás en Match 93.9 más Pop. Conéctate con el Match Morning y también con Harry Styles. Fue Sign of the Times, temazo, que formó parte del soundtrack de la película Proyecto Fin del Mundo, que si la viste, te acordarás de ese momentazo. Y si no, te la recomiendo al 100%. Estas son las noticias más relevantes de tus artistas Match preferidos en las Match News. Yo soy Servando Villa, contigo desde las 6 de la mañana hasta las 11. Y sí, te cuento, Ed Sheeran, nuestro artista Match, reveló que terminando su gira mundial se tomará un descanso de la música. A través de redes, el británico dijo que desea descansar y tomar un poco de tiempo para sus obligaciones como papá. Enhorabuena para Ed Sheeran y por su decisión tan valiente. La etapa de Londres, en otras noticias, de Harry Styles, del Together Together Tour, ya comenzó en el estadio de Wembley. En su primera fecha, pues fue el 12 de junio de 2026, el 12 de junio pasado, y los conciertos continúan durante este mes y principios de julio con una residencia de 12 noches. En otras noticias, también Taylor Swift es ahora la artista femenina con mayor cantidad de temas debut en el número 1 de Billboard. Una cosa tremenda lo de Taylor Swift en el número uno debutando. O sea, ya tiene canciones bastantes por allá. Tiene 9 temas, 9 canciones que en su primera semana, ¡pum!, llegaron hasta el primer lugar del Hot 100 de Billboard. Y esta semana fue el tema I Knew It, I Knew You, que pertenece al soundtrack de la película de Toy Story Parte 5. Te espero en las Match News en este jueves, ya 18 de junio. Yo, siendo ya las 8 de la mañana con 24 minutos, te voy dejando con la rola número 163 de este día. Este ritmazo de Huel se llama Jamaican y lo escuchas aquí en Match 93.9 más Pop. Conéctate con el Match Morning.

Estás en Match 93.9 más Pop. Conéctate con el Match Morning y también con Calvin Harris y Dua Lipa. El himno de 2018 por excelencia fue One Kiss, lo que escuchamos a las 8 de la mañana con 31 minutos. Matcher, y hablando de himnos, ¿qué crees? 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Yo soy Servando Villa, contigo hasta las 11 de la mañana en este Match Morning con las mejores canciones y también las mejores promociones. 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Escuchamos ya a Billie Eilish, nuestra artista Match llega con la canción número 165 del día de hoy, se llama Wildflower, y lo escuchas obviamente aquí en Match 93.9 más Pop. Conéctate con el Match Morning.

0: Estás en Match 93.9 más Pop. Conéctate con Dying with a Smile. Esto a cargo de Lady Gaga y Bruno Mars. Lo escuchaste a las 8 de la mañana con 40 minutos. Faltando 20 para las 9, te cuento que en 7 minutos más, a las 8.47, te cuento cómo aprender a decir no sin sentir culpa. Todos los detalles a las 8.47 aquí en Match 93.9 más Pop. Conéctate con el Match Morning.
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en Match 93.9 más Pop. Conéctate con el Match Morning y también con Pitbull. Esto fue lo que escuchaste a las 8 de la mañana con 50 minutos, 8 y 50. Feel this moment, mi queridísimo Macho. ¿Cómo aprender a decir no sin sentir culpa? Yo soy Servando Villa, contigo hasta las 11 de la mañana con la mejor música. Y es algo que a lo mejor muchas personas pues padecemos, ¿no? Como que decir no nos cuesta mucho trabajo, sentimos culpa, nos sentimos culpables. Bueno, pues hay que entender una parte muy importante, que poner límites pues no te hace egoísta, no te hace una mala persona, sino responsable contigo mismo. Tienes que ser claro, tienes que ser amable, no necesitas dar largas explicaciones, simplemente pues aclarar, esto no me late y esto no lo voy a hacer. Practica frases simples como, no puedo, preferiría no hacerlo, o gracias, pero no, ¿vale? Acepta también que algunas personas pueden sentirse decepcionadas. Es parte de la vida. Se pueden sentir, incluso hasta sentirse. Y eso, pues no significa que estés haciendo tú necesariamente algo malo. Estás haciendo algo por ti, ¿sabes? Empieza con situaciones pequeñas para ganar confianza, ¿va? Un pequeño no en la vida cotidiana y así se te va a hacer costumbre para que ya no sientas más culpa a la hora de decir que no. Escuchamos a Temper City con Self-Aware. Este temazo llega para ser la canción 168 de este día. Lo estás escuchando a las 8 de la mañana con 51 minutos aquí en Match 93.9 más Pop. Conéctate con el Match Morning.

0: Estás en Match 93.9 más Pop. Conéctate con Joe. Fue End of Beginning, lo que escuchaste como la canción 169 del día de hoy. A las 8:57 minutos, Matcher, te cuento que Taylor Swift estuvo en Nueva York y hay rumores de nuevo álbum. Te tengo todos los detalles en 10 minutos a las 9:07 aquí en Match 93.9 más Pop. Conéctate con el Match Morning.
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2: Estás en Match 93.9 más pop. Conéctate, Matcher, con el Match Morning. Qué gusto poder saludarte en esta nuestra 6789, nuestra cuarta hora juntos en este Match Morning. Atención, porque te estaremos regalando pase doble para el cine. Sí, pase doble para el cine. Así que te aconsejo estar muy atento, muy pendiente, para que sepas cómo participar. Además, Taylor Swift estuvo en Nueva York y hay rumores para que después estemos a nada de un nuevo lanzamiento. Te tengo los detalles también de cómo participar para que te ganes tu experiencia Match Directioner con pase doble para ir a ver a Harry Styles en concierto.

Estás en Match 93.9 más Pop, conéctate con el Match Morning y también con All of Me a cargo de John Legend. Lo escuchaste a las 9 de la mañana con 9 minutos, 9 y 9. Matcher, te cuento que Taylor Swift estuvo en Nueva York, ¿sí? Y hay rumores de nuevo álbum. Yo soy Servando Villa, contigo hasta las 11 de la mañana con la mejor música. Y es correcto, esta semana la cantautora, nuestra artista Match Taylor Swift, pues ya levantó especulaciones, rumores sobre un nuevo proyecto, un nuevo álbum, luego de ser vista entrando y saliendo de uno de los estudios de grabación de Más Alcurnia, allá en Nueva York, uno de los más emblemáticos de la ciudad. Según medios, pues la cantante pasó cerca de 9 horas. ¿9 horas? ¿Quién pasa 9 horas en un lugar que no sea la chamba? 9 horas en Electric Lady Studios. Llegó alrededor de las 8 de la noche del 15 de junio y abandonó el lugar a las 5 o 6 de la mañana del 16 de junio. O sea, sí, las 9 horas. Y ya especulan, ya dicen, ya rumorean por ahí que se trataría de un nuevo álbum, pero solamente el tiempo nos lo dirá. Llega Taylor Swift con la canción número 173 del día de hoy. La 173 de este día se llama Opalite y lo escuchas aquí en Match 93.9 más Pop. Conéctate con el Match Morning. 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

0: Estás en Match 93.9 más Pop. Conéctate con el Match Morning y también con Espresso. Esto a cargo de Sabrina Carpenter, nuestra artista Match, llegando con la rola número 174 de este día a las 9 de la mañana y 17 minutos. Te cuento cómo participar en nuestra experiencia Match Directioner para que te ganes pase doble para ir a ver a Harry Styles en concierto el 10 de agosto en Ciudad de México. Te tengo los detalles a las 9 y 24 aquí en Match 93.9 más Pop. Conéctate con el Match Morning.
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1: Estás en Match 93.9 más Pop, conéctate con el Match Morning y también con Will.i.am y Britney Spears. Fue Scream and Shout, lo que escuchaste a las 9 de la mañana y 25 minutos, 9:25. 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Escuchamos ya Dominic Fike con Baby Doll. Llega para hacer la rola 176. Sí, la 176 de este día, y lo escuchas a las 9 de la mañana y 26 minutos aquí en Match 93.9 más Pop. Conéctate con el Match Morning.

Estás en Match 93.9 más Pop. Conéctate con el Match Morning y también con Imagine Dragons fue Enemy. Lo que escuchaste a las 9 de la mañana con 31 minutos, 9 y 31. 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Mientras más registros hagas, mayor probabilidad tienes de ganar, así que ya te la sabes. Ya son las 9 de la mañana con 32 minutos. Llega la canción número 178 de este día, la 178 de este día, a cargo de The Kid LAROI y Justin Bieber. Se llama Stay y lo escuchas a las 9 de la mañana con 32 minutos. Obviamente, ¿dónde más? En este jueves casi viernes en Match 93.9 más Pop. Conéctate con el Match Morning.

0: Estás en Match 93.9 más Pop. Conéctate con el Match Morning y también con I Just Might a cargo de Bruno Mars. Lo que escuchaste a las 9 de la mañana y 38 minutos. Canción número 177 del día de hoy, Matcher. Te contaré todo sobre los hábitos de gratitud para ser más feliz en 7 minutos a las 9:45. Y atención porque te vamos a estar regalando pase doble para el cine. Así que muy pendiente, muy atento, muy atenta de la programación para que sepas cómo participar por tu pase doble para el cine. Tú sigues aquí en Match 93.9. Más Pop, conéctate con el Match Morning.
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Estás en Match 93.9, más pop. Conéctate con el Match Morning y también con Coldplay. Fueron Johnny, Will Guy y Chris de Reino Unido para el mundo. Llegó Viva la Vida, del tema del álbum del mismo nombre, Viva la Vida de 2008. Y justamente, fíjate qué cosas, Viva la Vida. Te tengo los hábitos de gratitud para ser más feliz. Yo soy Servando Villa y te acompaño desde las 6 de la mañana hasta las 11 con la mejor música. Hábitos de gratitud para ser más feliz. Practicar afirmaciones de gratitud diarias es una gran manera de incorporar, pues, el dar las gracias, el ser, pues sí, tener esta aptitud de ser grato, gracias a tu vida, sin mucho esfuerzo. Practicar afirmaciones puede ser, pues, no sé, diciéndolas en voz bajita, diciéndolas en voz alta en tu casa, transcribiéndolas. Puedes bajar las ideas a lápiz y papel, a pluma y papel, para, pues, tener esta afirmación de gratitud, ¿no? Mandar mensajes de gratitud. Los textos, el WhatsApp, el envío, que esto, que el otro, que aquello, puede ser también muy, muy beneficioso para este sentido de gratitud. Mandar mensajes de gratitud. Y también ten un diario de gratitud. Una amalgama de lo que te comento. Una combinación de estos dos primeros puntos. Tener un diario de gratitud. Créanme, no saben qué bien nos hace bajar las ideas de la mente a papel. De verdad, se los firmo, ¿ah? Se los firmo. También busca el lado bueno de las cosas siempre. De lo malo, lo bueno, ¿sabes? Buscar el lado positivo, buscar el lado bueno de las cosas. No te voy a decir que caigas en un positivismo extremo, en un positivismo tóxico, pero oye, pasó algo malo, pasó algo no tan bueno. Hállale el lado bueno a esa situación. Recuerda que las cosas que salen mal, realmente lo que le etiquetamos que salió mal, no es tanto como un error o como un obstáculo, es más bien un área de oportunidad, ¿sabes? Hay que empezar a ver las cosas así y todo se va a ver más orgánico en nuestras vidas. Escuchamos ya a Olivia Rodrigo con The Cure, canción número 179 del día de hoy, de su álbum You Seem Pretty Sad for a Girl So in Love, estrenado el viernes pasado. ¿Lo escuchas? Aquí en Match 93.9, más pop, conéctate con el Match Morning.

0: Estás en Match 93.9 más Pop. Conéctate con Luther. En el Match Morning fueron SZA y Kendrick Lamar con la canción 180 del día de hoy. Yo te sigo acompañando con la mejor música de aquí hasta las 11 de la mañana. Y en 10 minutos más, a las 10:08, te tengo información sobre nuestra mega exclusiva del iHeartRadio Music Festival 2026, porque ya tenemos fecha. Tú sigues aquí en Match 93.9 más Pop. Conéctate con el Match Morning.
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3: Estás en Match 93.9 más pop. Conéctate, Matcher. Qué gusto poder saludarte en esta nuestra quinta y última hora juntos de Match Morning. Yo soy Servando Villa y te acompaño desde las 6 de la mañana hasta las 11. En esta hora te tengo información del iHeartRadio Music Festival 2026, porque ya tenemos fecha y varios artistas Match están confirmadísimos. Además, participa en nuestra experiencia Match Directioner para ver en solitario, sí, a Harry Styles en su concierto del 10 de agosto. Eso y mucho más te lo tengo en esta hora aquí en Match 93.9 más pop. Conéctate con el Match Morning.

0: ¿Estás en Match 93.9 más Pop? ¡Conéctate con Eminem! En el Match Morning fue Lose Yourself, lo que escuchaste a las 10 de la mañana con 9 minutos. 10 con 9, bueno, ya 10 con 10. ¿Y qué crees, mi queridísimo Matcher? Tenemos ya fecha para nuestro festival, el iHeartRadio Music Festival 2026. Otra exclusiva más que tenemos para ti. Yo soy Servando Villa, contigo hasta las 11 de la mañana con la mejor música. 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Así que anótale bien, Matcher, 18 y 19 de septiembre en exclusiva la transmisión del iHeartRadio Music Festival 2026 en Match 93.9 y en nuestra aplicación oficial de iHeartRadio. Escuchamos a Alex Warren, nuestro artista Match, que llega con la rola número 183 de este día. Se llama Ordinary. Nos ponemos románticos aquí en Match 93.9. Más pop, conéctate con el Match Morning.
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0: 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Estás en Match 93.9 más Pop. Conéctate con el Match Morning. Fue Dua Lipa quien llegó con la rola número 184. Sí, la 184 de este día. Aquí donde la música no para, la música no se detiene. Fue Break My Heart. Lo escuchaste a las 10 de la mañana y 18 minutos, Matcher. ¿Qué crees? Te estaré contando cómo es el impacto de las redes sociales en las relaciones. Ándale. En 7 minutos te tengo toda la información a las 10.25. Aquí en Match 93.9. 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Conéctate.
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Estás en Match 93.9 más Pop. Conéctate con el Match Morning y también con One Direction. Fue lo que escuchamos a las 10 de la mañana con 26 minutos. One Way or Another. Oye, Matcher, te cuento cómo es el impacto de las redes sociales en las relaciones. Ándale, yo soy Servando Villa contigo desde las 6 de la mañana hasta las 11. Y atención, porque no todo es malo. Sabemos que siempre que uno habla el impacto de las redes sociales se oye como algo negativo, pero no todo es negativo. Aspectos positivos, ahí te van. Facilitan la comunicación. Es mucho más sencillo que enviar una paloma mensajera o encontrar el número telefónico de su casa. Facilitan la comunicación. Ayudan también a mantener el contacto estrecho y permite, pues, compartir experiencias y momentos importantes, tal como lo es el enviarse memes. ¿No hay una base más importante en una relación que enviarse memes? ¿Cierto o no es cierto? Ahora bien, ya hablamos de lo positivo, vamos a hablar de los aspectos negativos, porque no todo es miel sobre hojuelas. Pueden generar celos, aguas con esto, red flag, comparaciones, malentendidos, e incluso hasta dependencia de la aprobación externa. Ya no te hablo de la aprobación social, de la aprobación, pues sí, con la otra persona, y también problemas de privacidad. Todo esto que te comento, pues es una red flag, así que aguas con eso. Y con los aspectos positivos, pues hay que explotarlos, ¿no? Llega Taylor Swift con The Fate of Ophelia, tema principal de su último álbum, The Life of a Showgirl, lanzado el 3 de octubre del año pasado. Llega para ser la canción número 186 del día de hoy. 186 canciones hasta este momento, aquí donde la música no para. La música no se detiene en Match 93.9. Más pop, conéctate con el Match Morning.

Estás en Match 93.9 más Pop. Conéctate con el Match Morning. Y también con Ed Sheeran fue Perfect, lo que escuchaste a las 10 de la mañana con 36 minutos, 10 con 36 Matcher. 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Yo soy Servando Villa, contigo hasta las 11 de la mañana con la mejor música y ya te la you know, también con las mejores promociones. 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Estamos escuchando ya la canción 188 del día de hoy. Es un rolonón a cargo de Cyril, nuestro artista Match de Australia para el mundo. Se llama Stumbling In y lo escuchas a las 10 de la mañana y 37 minutos en Match 93.9 más Pop. Conéctate con el Match Morning.

0: Estás en Match 93.9 más Pop. Conéctate con el Match Morning y también con Bruno Mars. Esto fue Risk It All, la canción que acabas de escuchar a las 10 de la mañana y 44 minutos. Matcher, ¿por qué nos da flojera cuando hace calor? Te tengo los detalles a las 10.51 aquí en Match 93.9 más Pop. Conéctate con el Match Morning.
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Estás en Match 93.9 más Pop. Conéctate con el Match Morning y también con Ride. Esto a cargo de 21 Pilots. Lo escuchaste a las 10 de la mañana con 53 minutos. 10:53. ¿Por qué nos da flojera cuando hace calor? Hay una respuesta. Te tengo justamente la respuesta. Yo soy Servando Villa contigo hasta las 11 de la mañana con la mejor música. Y primero, antes que nada, hay que entender que el cuerpo trabaja constantemente para mantener pues cierto nivel de temperatura, ¿no? Cierta temperatura interna estable, alrededor de los, ¿qué son? 36, 37 grados, más o menos. Cuando hace calor, pues este equilibrio se ve amenazado y el organismo pues comienza a activar mecanismos de defensa, mecanismos para enfriarse. Por eso es que sudamos, se te dilatan los vasos sanguíneos y todo tu cuerpo hace una redistribución del flujo sanguíneo hacia la piel, ¿no? Todo esto implica un gasto de energía terrible, o sea, un gasto de energía enorme y también invisible, es imperceptible. En pocas palabras, tu cuerpo está ocupado, está trabajando, defendiéndose del calor y por eso sientes menos ganas de moverte, menos ganas de hacer esto, menos ganas de hacer lo otro, o te cuesta más trabajo concentrarte en otras tareas. Por eso es que nos da flojera cuando hace calor. Mature, yo te voy dejando con Bebe Rexha y Faithless. Se llama New Religion. La canción 188. Sí, la 188 del día de hoy la escuchas. Siendo ya las 10 de la mañana con 54 minutos aquí en Match 93.9. 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Conéctate con el Match Morning.

0: Estás en Match 93.9 más Pop. Conéctate con la rola 188 del día de hoy. Fue New Religion, lo que escuchaste a las 10 de la mañana con 57 minutos. Con esto nos toca decir adiós, goodbye. Pero antes quiero decirte, el ganador o más bien ganadora de Pasaporte Match se llevó pase cuádruple para ir a ver a Saint Malik en Ciudad de México. La ganadora es Daniela Ivania Gutiérrez Carmona. Enhorabuena para ti, Daniela. Felicidades por ganarte este pasaporte match que trae pase cuádruple para ir a ver a Saint Malik. Y recuerda que tenemos muchísimas promociones así en nuestra página en matchmx.fm/promociones. ¿Qué crees? Te sigo acompañando de aquí hasta las 3 de la tarde. Ahora también en el programa de mediodía. Se nos acaba de acabar el Match Morning de Match 93.9 más Pop. ¡Conéctate!
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0: 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Estás en Match 93.9 más Pop. Conéctate, Matchur. Qué gusto poder saludarte en este jueves, casi viernes. Yo soy Servando Villa, contigo desde ahorita, desde las 11 de la mañana hasta las 3 de la tarde con la mejor música. En estos momentos, 11:02. En esta hora te tengo información de Harry Styles, así como también de cómo te puedes ganar tu mini proyector Match para que vivas al máximo y veas los partidos de la justa futbolera 2026 en tu mini proyector Match. Información también de BTS y mucho, pero mucho más aquí en Match 93.9. Más Pop, conéctate.
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Esto es en Match 93.9 más Pop. Conéctate con The Weeknd y Daft Punk. Esto fue I Feel It Coming a las 11 de la mañana con 9 minutos. 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Y quien ya suena de fondo es también quien va a estar por allá en esta celebración. Ellos son BTS con Swim, canción 191 del día de hoy. Lo escuchas aquí en Match 93.9, más pop, conéctate.

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Estás en Match 93.9 más Pop. Conéctate con DJ Snake. Fue Middle. Lo que escuchaste a las 11:25. ¿Qué crees? 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Yo soy Servando Villa. Contigo hasta las 3 de la tarde con la mejor música. 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Es súper fácil. 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La de Disney on Ice, la de el giveaway de Sam Smith y también el Rally Directioner. 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Y rapidísimo, yo en cuanto vea tu comentario etiquetado, te voy a enviar tu enlace vía inbox, tu enlace para que entres, te registres en segundos y listo, ya estarás participando para poder ganarte uno de los tantos mini proyectores Match que tenemos para ti en este mes de junio, con ganadores todos los viernes de este mes, para que participes y ganes con nosotros. Tame Impala llega con Dracula, canción 194 de este jueves, casi viernes. Casi viernes en Match 93.9 más pop. Conéctate.

Estás en Match 93.9 más Pop. Conéctate con Rihanna. Fue Don't Stop the Music. Lo que escuchaste a las 11 de la mañana con 34 minutos. 11 y 34, Matchers. Se nos casó Dua Lipa. Yo soy Servando Villa, contigo hasta las 3 de la tarde con la mejor música. Y sí, hace unos días se hizo oficial que ya contrajeron nupcias, que ya están matrimoniados el actor Callum Turner y nuestra artista Match, Dua Lipa. Algo que realmente nadie se esperaba. Sí sabíamos que estaban comprometidos, sí se sabía del compromiso. Sin embargo, no sabíamos que lo iban a hacer tan pronto, porque se especulaba que iban a hacer pues esta ceremonia allá en Italia para el mes de septiembre, o sea, junio, julio, agosto, septiembre, en 3 meses todavía, pero no, ya se casaron, ya están disfrutando las mieles del matrimonio y sí, ya están casados. Ya estaremos muy pendientes de qué fue eso de los rumores para septiembre en el país italiano, allá en Italia, y veremos pues que si había algo planeado, si los rumores tenían fundamento o de plano nada. Está a cargo de Dua Lipa, se llama Don't Start Now, canción 196 del día de hoy. Lo escuchas a las 11 de la mañana y 35 minutos aquí en Match 93.9. 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

0: Estás en Match 93.9 más Pop. Conéctate con Bruno Mars. Llegó Peter Gene Hernández, mejor conocido como Bruno Mars. Just the Way You Are, canción 197 de este día. Ya a las 11 de la mañana con 41 minutos, medio nublado en la capital mundial del gazpacho. No te nos vayas que en 7 minutos más a las 11.48 te tengo, pues, ¿qué álbumes podrían estar compitiendo en los próximos Grammy? En la categoría, precisamente, a Mejor Álbum. Te tengo los detalles a las 11.48 aquí en Match 93.9 más Pop. ¡Conéctate!
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Estás en Match 93.9 más Pop. Conéctate con Temper City. Fue Self-Aware. Lo que escuchaste faltando 10 para las 12. Matcher, te cuento que ya van visualizándose los álbumes que van a estar compitiendo por el Grammy a Mejor Disco. Yo soy Servando Villa contigo desde las 11 de la mañana hasta las 3 de la tarde. Y sí, hay por lo menos 8 contendientes para la categoría de Mejor Álbum de la próxima entrega de los Grammy. Y hay varios artistas Match inmiscuidos. Olivia Dean con The Art of Loving. Bruno Mars con The Romantic. También está por ahí Taylor Swift sonando con The Life of a Showgirl. Ray subiéndose también a la contienda con This Music May Contain Hope. Y Harry Styles con su álbum estrenado el 6 de marzo pasado, Kiss All the Time, Disco Occasionally. Ya es justamente quien escuchamos ya de fondo con la rola 199 del día de hoy. A nada de las 2 centenas de canciones, él es Harry Styles con As It Was de su álbum Harry's House de 2022. Canción 199 del día aquí en Match 93.9. 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Conéctate en este jueves casi viernes en Match.

0: Esto es en H93.9 más pop. Conéctate con Katy Perry. Fue Teenage Dream, la canción 200. Sí, la número 200 del día de hoy. Yo te sigo acompañando con la mejor música de aquí hasta las 3 de la tarde en H93.9 más pop. Conéctate.
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2: Estás en Match 93.9 más pop. Conéctate, Matcher. Qué gusto poder saludarte en este ya casi viernes, jueves casi viernes, 12 del día con 2 minutos. En esta hora te tengo muchísima información, hasta para aventar para arriba, de tus artistas match preferidos, de promociones que tenemos para ti, para que te lleves tu pase doble para ir a ver a Harry Styles, también tu mini proyector match, para que disfrutes con todo de la fiesta del fútbol 2026, todo eso y mucho más. Te recuerdo que en Facebook nos encuentras como Match FM, mientras que en el resto de las redes sociales, @MatchMXFM.

estás en Match 93.9 más Pop, conéctate con Foster the People de su álbum Torches, de ya hace más, bueno, pues aproximadamente 15 años. Fue Pumped Up Kicks lo que escuchaste a las 12 del día con 8 minutos. Matcher, te estamos regalando tu mini proyector Match para que veas los partidos de la fiesta futbolera 2026. Ahí, en este mini proyector Match, ¿quieres participar por el tuyo? Yo soy Servando Villa, contigo hasta las 3 de la tarde con la mejor música y también las mejores promociones, porque sí, te estamos regalando tu mini proyector Match para que disfrutes con todo. Con todo de la fiesta futbolera 2026. Y participar es muy sencillo. Lo único que tienes que hacer es ir a nuestro Instagram. Me espero a que tengas tu teléfono ya a la mano. Ya lo tienes contigo. Perfecto. Ahora nos vamos a Instagram. Allá nos buscas como @matchradiohq. Va otra vez. @matchradiohq. Así nos encuentras y hasta arriba podrás ver en las publicaciones fijas la de Sam Smith y la del Rally Directioner. En la del Rally Directioner me vas a etiquetar en los comentarios, ¿va? @servandup con S y con V. Yo en cuanto vea tu comentario etiquetado te voy a enviar tu enlace para que entres, te registres rapidísimo. Y listo, con este registro ya estarás participando para poder ganarte tu mini proyector Match en este mes de junio, porque tenemos ganadores todos los viernes de este mes de junio. Llega Justin Bieber y Nicki Minaj con Beauty and a Beat, canción 203 del día de hoy. Lo escuchas en Match 93.9 más Pop. ¡Conéctate!

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1: Estás en Match 93.9 más pop. Conéctate con Lola Young. Fue así. Nuestra artista Match llegó con este rolonón a las 12 del día con 18 minutos. Canción 204 de este día. Tú sigues aquí en Match 93.9 más pop. Conéctate.
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Estás en Match 93.9 más Pop. Conéctate con Shakira. Fue Hips Don't Lie. La colombiana llegó a las 12 del día con 26 minutos con este Rolonón. 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Llega Olivia Dean, nuestra artista Match, con la rola 206 del día de hoy. Se llama So Easy to Fall in Love y lo escuchas aquí en Match 93.9. 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

Estás en Match 93.9 más Pop. Conéctate con Kaigo. Fue Firestone lo que escuchaste a las 12 del día y 34 minutos. Te mando la mejor de las vibras a ti, Matcher, que nos escuchas ya sea en tu radio, en FM o en nuestra aplicación oficial de iHeartRadio o en tu bocina inteligente. Te tengo información de Sabrina Carpenter porque la está rompiendo todavía ya en plataformas digitales. Yo soy Servando Villa, contigo hasta las 3 de la tarde con la mejor música. Y te cuento que Man Child, esta canción de su más reciente álbum Man's Best Friend, Man Child, acaba de llegar a 1,000,000,000 de reproducciones en plataformas digitales. Nada más, ¿eh? 1,000,000,000 de reproducciones, convirtiéndose en la sexta canción de Sabrina en llegar a esta cantidad de reproducciones. 1,000,000,000. 1,000,000,000 nada más para Man Child. Y ya que estamos hablando de Sabrina Carpenter, de nuestra artista Match, vamos a escuchar un rolón suyo de su álbum Short and Sweet de 2024. Se llama Please, Please, Please y llega para ser la canción 208. 208 canciones hasta este momento. Aquí donde la música no para, la música no se detiene. Estás en Match 93.9 más Pop. Conéctate.

0: Estás en Match 93.9 más Pop. Conéctate con That's What I Like, a cargo de Bruno Mars, canción 209 de este día. Lo escuchaste a las 12:41. Te tengo información de Miley Cyrus en 7 minutos más a las 12:48 aquí en Match 93.9 más Pop. Conéctate.
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Estás en Match 93.9 más Pop. Conéctate con Olivia Rodrigo. Fue The Cure. Lo escuchaste a las 12:50, 12:50. ¡Qué rolón, Macho! Oye, se está cumpliendo un aniversario súper importante en la carrera de Miley Cyrus. Y te tengo los detalles. Yo soy Servando Villa, contigo desde las 11 de la mañana hasta las 3 de la tarde, con la mejor música. Y es correcto, un día como hoy, justamente 18 de junio, pero desde hace 16 años... 18 de junio de 2010 llegaba el álbum Can't Be Tamed por parte de Miley Cyrus. Traía rolas tales como Liberty Walk, Who Owns My Heart, Can't Be Tamed, del mismo nombre del álbum, y otras más. Hace 16 años llegaba este álbum que comenzaba a distar un poquito de lo que fue pues el concepto de Hannah Montana, ¿sabes? Que tanto tiempo estuvo interpretándolo por allá en televisión. Y llegaba un día como hoy este álbum Can't Be Tamed por parte de Miley Cyrus. ¿Quién suena ya con la canción 211 de este día? Se llama Flowers, lo que escuchas aquí en Match 93.9. 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

0: Estás en Match 93.9 más Pop. Conéctate con este rolón a cargo de Miley Cyrus, fue Flowers, la canción 211 de este día. Yo te sigo acompañando de aquí hasta las 3 de la tarde con la mejor música en Match 93.9 más Pop. Conéctate.
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Mi queridísimo Matcher, te pregunto, ¿tienes tu ropa que ya casi no usas o que te ha dejado de quedar incluso? ¿O simplemente que ya no es tu estilo? Bueno, pues si tu respuesta es sí, dale una segunda oportunidad aquí en Match 93.9 con el Parque Infantil 150 y la Comisión Forestal del Estado de Michoacán, la COFOM. Te invitamos a la colecta de ropa Haz Eco 2026. Te esperamos, la cita es el domingo 28 de junio. Domingo 28 de junio, desde las 9:30 de la mañana hasta la 1 de la tarde en el Parque Infantil 150. 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Así que también, oye, también tendremos charlas sobre el cuidado de las plantas por parte de la Comisión Forestal. No te lo puedes perder. Todo mundo está invitado, todo mundo puede asistir. 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Asegúrate también que la ropa esté limpia y en buen estado. 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
4: Estás en Match 93.9 más Pop. Conéctate, Matcher. Bienvenido, bienvenida. Qué gusto poder saludarte en esta nuestra tercera hora juntos, en este programa de mediodía, en este jueves ya 18 de junio. Yo soy Servando Villa, te acompaño hasta las 3 de la tarde con la mejor música. En esta hora te tengo información de nuestro artista Match Somber, que estará abriendo próximamente su gira mundial en nuestro país. Además, cómo te puedes ganar tu mini proyector Match para que veas los partidos de la Fiesta Futbolera 2026. Y mucho, pero mucho más. También la fecha y detalles de nuestra exclusiva el iHeartRadio Music Festival 2026.

Estás en Match 93.9 más Pop. Conéctate con este rolonón a cargo de Kings of Leon, Sex on Fire. Lo escuchaste a la 1 de la tarde con 8 minutos. 1 con 8. Te recuerdo que cada vez está más cerca el arranque de la gira mundial de nuestro artista Match Somber. Yo soy Servando Villa, contigo desde las 11 de la mañana hasta las 3 de la tarde. ¿Aún alcanzas boletos para este concierto que estaría, pues, como te comento, arrancando, iniciando, comenzando la gira mundial de Somber, que estará, pues, pasando por varios países y está arrancando en México? 22 de julio es la cita en la Ciudad de México. 22 de julio allá en el Pepsi Center de la CDMX, por si estás interesado, todavía encuentras entradas en la boletera en línea. Y es justamente quien ya está sonando con la canción número, a ver, la canción 214 de este día a cargo de Somber, se llama Back to Friends, y lo escuchas a la 1 de la tarde con 9 minutos en este jueves casi viernes en Match 93.9. 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

Estás en Match 93.9 más Pop. Conéctate con Adele. Fue Rolling in the Deep lo que escuchaste a la 1 de la tarde y 25 minutos. 1 y 25 tenemos para ti tu mini proyector Match para que veas los partidos de la fiesta futbolera. ¿Quieres participar? Yo soy Servando Villa contigo hasta las 3 de la tarde y es muy sencillo hacerlo. Lo único que tienes que hacer, ahí te va. ¿Ya tienes tu teléfono? Ok. Ve a nuestro Instagram por allá. Ya sabes, nos encuentras como @matchradio. HQ, va otra vez, @matchradio, HQ. ¿Ya estás por allá? Ahí mismo, en las publicaciones de hasta arriba, vas a encontrar la de el Rally Directioner. En esa publicación, me vas a etiquetar en los comentarios, ¿va? @servandup. @servandup con S y con V. Yo en cuanto me dé cuenta de los comentarios ya etiquetados, te voy a enviar tu enlace, tu link, para que te registres. Entras, te registras en segundos, cuestión súper rapidísima de segundos, y listo. Ya con ese registro estarás participando para ganarte uno de los tantos mini proyectores Match que tenemos para ti, con ganadores todos los viernes en Match de este mes de junio. Así que ya te la sabes. Llega Huel con Jamaican, canción 217. De este día lo escuchas, obviamente, aquí en Match 93.9. 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

Estás en Match 93.9 más Pop. Conéctate con The Weeknd, Can't Feel My Face, lo que escuchaste a la 1 de la tarde y 32 minutos. 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Yo soy Servando Villa, contigo hasta las 3 de la tarde con la mejor música. Y sí, anótele bien, Matchers, 18 y 19 de septiembre, en exclusiva tendremos para ti el iHeartRadio Music Festival 2026 con grandes artistas Match ya invitados, ya confirmados para este evento que tendremos para ti aquí en Match 93.9 y en nuestra aplicación oficial de iHeartRadio el 18 y el 19 de septiembre. Recuerda el iHeartRadio Music Festival 2026 con Goo Goo Dolls, también Sarah Larson, Benson Boone, BTS y muchos otros más. Escuchamos ya a Petsé de Rosé, de Blackpink y Bruno Mars, canción 219 del día en Match 93.9 más Pop. ¡Conéctate! 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

0: Estás en Match 93.9 más Pop. Conéctate con Summer de Calvin Harris, canción 220 del día de hoy, Matcher. Tenemos especial con Zayn Malik y te tengo los detalles a la 1.47 aquí en Match 93.9 más Pop. Conéctate.
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en Match 93.9 más Pop. Conéctate con Bibi Rexha y Faithless. Fue New Religion. Lo que escuchaste a la 1:47. Minutos 1:47, mi queridísimo Matcher. Tenemos programa especial con Zayn Malik. Yo soy Servando Villa, contigo hasta las 3 de la tarde con la mejor música. Y no te lo puedes perder. Mañana viernes 19, en punto de las 6 de la tarde, no te puedes perder el programa especial que tenemos con el ex One Direction, Zayn Malik, celebrando su regreso a México. 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Llega Benson Boone con Beautiful Things, canción 222 del día, lo escuchas aquí en Match 93.9, más pop, conéctate.

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0: Estás en Match 93.9 más pop. Conéctate con este rolón Dust Till Dawn a cargo de Sia y Zayn Malik. La canción número 223 del día de hoy. ¿Qué crees? Estamos a tan solo 3 minutos. Cuéntamelos. En 3 minutos vamos a iniciar la hora de música continua. 60 minutos donde, ya sabes, no encuentras ni un spot, ni un comercial, ni un corte, ni nada de eso. Solamente la mejor música y de manera continua aquí en Match 93.9 más pop. Conéctate.
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2: Estás en Match 93.9 más pop. Conéctate, Matcher. Es correcto, ya estás en la hora de música continua, donde no vas a encontrar, ni aunque le busques, ni un spot, ni un comercial, ni un corte, ni una interrupción, ni nada de eso. Solamente la mejor música y de manera continua. En esta hora te tengo información de Lady Gaga, así como también de Olivia Rodrigo. ¿Y cómo te puedes ganar tu mini proyector Match para que vivas enorme la pasión por el fútbol en esta fiesta futbolera 2026? Todo eso y mucho más en la hora de música continua de Match 93.9.
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Estás en Match 93.9 más pop. Conéctate con Don't Wanna Know a cargo de nada más y nada menos que de Adam Levine y compañía. Ellos son Maroon 5 de Estados Unidos para el mundo con esta canción en la hora de música continua de Match 93.9. Oigan, increíble lo de Olivia Rodrigo rompiéndola en plataformas digitales. Yo soy Servando Villa, contigo hasta las 3 de la tarde con la mejor música, y sigue acumulando millones y millones de reproducciones este álbum You Seem Pretty Sad for a Girl So In Love, estrenado justamente el viernes pasado, el 12 de junio. Y pues sí, Stupid Song, Drop Dead, la canción también de Cure, son las principales rolas que están recibiendo mucho apoyo por parte de la gente, por parte del público. Y yo te voy a dejar con uno de estos tres pilares de este álbum de Olivia Rodrigo, canción 226 del día de hoy a cargo de nuestra artista Match. Se llama Drop Dead y lo escuchas en la hora de música continua en este jueves casi viernes en Match 93.9 más pop. Conéctate.

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1: 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Escuchamos a Dominic Fike con Baby Doll, la canción número 229 del día de hoy. ¿Lo escuchas? Obviamente aquí en Match 93.9, más pop, conéctate con la hora de música continua. 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

Estás en Match 93.9 más pop. Conéctate con Just Give Me a Reason. Está a cargo de Pink. Lo escuchaste a las 2:25 minutos en la hora de música continua. Matcher, ¿qué crees? ¿Qué crees? Se mueven las canciones por allá en plataformas digitales de Billie Eilish. Yo soy Servando Villa contigo hasta las 3 de la tarde con la mejor música. Y antes, hasta hace unas horas, la canción Lovely era la canción más escuchada por parte de Billie Eilish allá en plataformas digitales. Nada más 3.791 millones de reproducciones por allá. Bueno, pues hasta hace unas horas lo era la más escuchada, porque ahora es Birds of a Feather con 3.792 millones de reproducciones en plataformas digitales. Este temazo de su álbum Hit Me Hard and Soft, que le está yendo increíble a ya 2 años de haber sido lanzado. Y otra canción que forma parte de este álbum es Wildflower de Billie Eilish, que ya suena como la canción 231 de este día aquí en Match 93.9 más pop. Conéctate.

Estás en Match 93.9 más Pop. Conéctate con Nelly. Fue Dilema lo que escuchaste a las 2 de la tarde con 34 minutos en la hora de música continua. Matcher, ¿todavía alcanzas? ¿Alcanzas boleto para ir a ver a Bruno Mars en concierto? Yo soy Servando Villa, contigo hasta las 3 de la tarde con la mejor música. Y sí, el cantante hawaiano, nuestro artista Match, estará presentándose el 3, el 4, el 7 y el 8 de diciembre en el Estadio GNP Seguros de la Ciudad de México. Aún alcanzas boleto en algunas zonas pues muy específicas de este recinto. Allá en Ciudad de México, en la boletera en línea podrás encontrarlos, pero... ojo, para el 3 y para el 4, jueves y viernes, ya no hay boletos. Ya se acabaron, pero para el lunes 7 y el martes 8, todavía encuentras boletos para ir a ver a Bruno Mars en concierto. Él es Bruno Mars y Lady Gaga. Die With A Smile, la canción 233 del día de hoy, lo escuchas a las 2 de la tarde con 35 minutos aquí en Match 93.9. Más pop, conéctate.

Estás en Match 93.9 más Pop. Conéctate. ¿Dónde está el amor? Nos preguntan los Black Eyed Peas. Where is the love? Lo que escuchaste a las 2 de la tarde con 43 minutos. Provecho si ya estás degustando de tus alimentos. Muy buen provecho, GPI, dijera la chaviza. 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Yo soy Servando Villa, contigo hasta las 3 de la tarde. 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Escuchamos ya a Temper City, esta rola que está sonando aquí, allá y en todos lados. Se llama Self Aware y lo escuchas como la rola 235 de este día, aquí en la hora de música continua de Match 93.9. 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

Estás en Match 93.9 más Pop. Conéctate con este rolonón a cargo de Ariana Grande en la hora de música continua. Fue One Last Time a las 2:53. Con esto nos toca decir adiós, goodbye. Que tengan un excelente, excelente jueves, casi viernes en Match. Te quedas en muy buenas manos porque ya está aquí, ya ha ingresado al edificio. Él es Jackson Isaac, al aire en Match, para acompañarte desde las 3 de la tarde hasta las 7 de la noche. Mañana tú y yo tenemos una cita, y no precisamente con el médico, sino con el Match Morning. Nos escuchamos mañana desde las 6 de la mañana hasta las 11. Mañana viernes en Match. Provechito, disfruta mucho absolutamente todo lo que hagas. Come rico, come bien, abraza fuerte y quiere mucho. Alexander Stan con Mr. Saxo Beat, canción 238 del día aquí en Match 93.9. Más Pop, conéctate. Hasta la próxima.

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0: Estás escuchando Match 93.9 más pop. Conéctate, fue Justin Bieber. Se llama Somebody to Love. Y hoy en Match hoy queremos recomendarte por acá lo más nuevo de nuestro artista Match, Alex Warren. Yo soy Jackson Isaac, estoy conectando contigo hasta las 7 de la noche del día de hoy para platicar acerca de tus artistas favoritos y para recomendarte lo más nuevo de Alex Warren, un sencillo que lanzó hace un par de meses. Este se llama Fine Place to Die, una canción padrísima que puedes encontrar disponible en todas las plataformas digitales. Y que por cierto, ya estamos escuchando a Alex Warren con la canción número 241, se llama Ordinary, y lo estás escuchando aquí en Match 93.9 más pop. Conéctate, son las 3:08.
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0: Estás escuchando Match 93.9 más pop. Conéctate, fue The Weeknd. Eso se llamó Save Your Tears. Es la canción número 242 de esta tarde de jueves, ya casi viernes. Yo soy Jackson Isaac, estoy conectando contigo hasta las 7 de la noche del día de hoy para platicar acerca de tus artistas favoritos y para contarte cómo le está yendo a nuestra queridísima Taylor Swift en las listas musicales. Te platico los detalles a las 3:23.
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Estás escuchando Match 93.9, más pop, conéctate. Fue Sia con Cheap Thrills y hoy en Matcher queremos contarte que Taylor Swift regresa al número uno. Yo soy Jackson Isaac, estoy conectando contigo hasta las 7 de la noche del día de hoy para contarte que esta semana su nuevo sencillo I Knew It, I Know You de Taylor Swift se queda en la posición número uno en la lista Billboard Hot 100. Y recordemos, Matcher, que dicha canción es parte del soundtrack oficial de Toy Story 5 que ya se estrenó esta semana. Ya estamos escuchando a Taylor Swift con la canción número 244, se llama The Fate of Ophelia. Lo estás escuchando en Match 93.9, más pop, conéctate, son las 3:23.

Estás escuchando Match 93.9 más pop. Conéctate. Fue Harry Styles, se llamó Late Night Talking. Y hoy, Match, quiero recordarte que Sabrina Carpenter está de estreno esta semana. Yo soy Jackson Isaac, estoy conectando contigo hasta las 7 de la noche del día de hoy para platicarte de tus artistas favoritos y contarte que ya está disponible en YouTube el video musical de Bring Your Love. Se trata de esta colaboración épica entre la reina del pop Madonna y nuestra artista Match, Sabrina Carpenter, que sí o sí tienes que echarle un vistazo, Matcher. Ya la estamos escuchando, Sabrina, con la canción número 246, se llama Expreso, y lo estás escuchando aquí en Match 93.9 más pop. ¡Conéctate!

0: Estás escuchando Match 93.9, más pop, conéctate. Fue Gorillaz con Feel Good Inc. Es la canción número 247 de esta tarde de jueves, ya casi viernes. Yo soy Jackson Isaac, estoy conectando contigo hasta las 7 de la noche para platicar acerca de tus artistas favoritos y de las sorpresas que tenemos para ti este mes de junio. Porque recuerda, Matchwork, te estamos regalando cada semana los mini proyectores Match y a las 3.47 te platico detalles para que participes por el tuyo.
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Estás escuchando Match 93.9 más pop. Conéctate. Fue Olivia Rodrigo, eso se llamó The Cure. Y hoy, Match, recuerda que todo este mes de junio puedes participar por tu mini proyector Match. Yo soy Jackson Isaac, estoy conectando contigo hasta las 7 de la noche del día de hoy para platicar acerca de tus artistas Match favoritos y para invitarte a que estés viviendo la fiesta futbolera 2026 a lo grande como nosotros. Por eso queremos regalarte estos mini proyectores Match que están padrísimos. Están muy prácticos y están bien chulos, Badger. 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Te dejo con la canción número 261, es a cargo de Kendrick Lamar, se llama Lover, en Match 93.9, más pop, conéctate.

0: Estás escuchando Match 93.9 más pop. Conéctate. Fue Maroon 5, Cristina Aguilera con Moves Like Jagger. Esta es más bien la canción número 250 de esta tarde de jueves, ya casi viernes. Yo soy Jackson Isaac. Estoy conectando contigo hasta las 7 de la noche del día de hoy para platicar acerca de tus artistas Match favoritos. Y a la siguiente hora por acá te estamos contando detalles de cómo le está yendo al señor Bruno Mars en listas musicales.
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0: ¿Qué onda, Matchers? Yo soy Jackson Isaac, feliz, contento de poder conectar contigo esta tarde de jueves, ya casi viernes. Te estoy acompañando hasta las 7 de la noche para platicar acerca de tus artistas Match favoritos. Vamos a estarte platicando de exclusivas que tenemos para ti esta semana y también exclusivas que tendremos para ti en un par de meses, en el mes de septiembre, que se pone increíble. Y recuerda que te estamos regalando los mini proyectores Match para que vivas la fiesta futbolera a lo grande con nosotros, Matchers. También platicamos cómo le va a Bruno Mars en las listas musicales, así que quédate conmigo escuchando muy buena música, porque te voy a dejar con Hugo Di Soto, se llama Jamaican, y lo escuchas aquí en Match 93.9.

Estás escuchando Match 93.9 más pop. Conéctate. Fue Hozier con Take Me to Church. Y hoy, Matcher, quiero contarte que Bruno Mars se mantiene en el top 10 de esta semana. Yo soy Jackson Isaac. Estoy conectando contigo hasta las 7 de la noche del día de hoy para platicar acerca de tus artistas favoritos y contarte por acá que su canción I Just Might, el sencillo principal de su más reciente álbum The Romantic, se queda en la posición número 6 de esta semana en la icónica lista Billboard Hot 100. Esperemos que para la próxima semana vaya ascendiendo a los primeros lugares. Y te dejamos con esta canción, la número 253, I Just Might, sonando aquí en Match 93.9 más pop. ¡Conéctate!

0: Estás escuchando Match 93.9 más pop. Conéctate F. Justin Bieber. Eso se llamó Peaches. Es la canción número 254 de esta tarde de jueves, ya casi viernes. Yo soy Jackson Isaac. Estoy conectando contigo hasta las 7 de la noche para platicar acerca de tus artistas favoritos y para invitarte a que te quedes conectadísimo del otro lado de la radio, porque a las 4:24 platicamos de las próximas exclusivas que tendremos para ti en Match.
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Estás escuchando Match 93.9 más Pop. Conéctate. Fue Coldplay, se llama The Scientist. Y hoy quiero que te vayas preparando, Matcher, porque el próximo mes de septiembre tendremos una de nuestras exclusivas más importantes de este año. Yo soy Jackson Isaac, estoy conectando contigo hasta las 7 de la noche del día de hoy para invitarte a que vayas preparándote, Matcher, porque viernes 18 y sábado 19 de septiembre vamos a transmitirte completamente en vivo y desde el T-Mobile Arena allá en la ciudad de Las Vegas el iHeartRadio Music Festival 2026, que esta edición, Matcher, va a estar padrísima. 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Yo te dejo con la canción número 256 a cargo de Tame Impala, se llama Dracula, y lo estás escuchando aquí en Edge 93.9 más Pop. Conéctate, son las 4 con 25.

Estás escuchando Match 93.9 más pop. Conéctate, Ferriana y Eminem con The Monster. Y oye, Matcher, esta es la radio que no para de tener exclusivas padrísimas para ti. Yo soy Jackson Isaac, estoy conectando contigo hasta las 7 de la noche del día de hoy para invitarte que el día de mañana no te vayas a perder por nada del mundo. Mañana 19 de junio, 6 de la tarde, para toda la cadena Match, te traemos un programa especial para celebrar el regreso de Zayn Malik a territorio mexicano, que recordemos, este sábado se va a estar presentando en la Ciudad de México, así que no olvides conectarte a través de toda la cadena Match FM o a través de nuestra aplicación oficial de iHeartRadio. Recuerda, es el día de mañana, viernes 19 de junio, 6 de la tarde, para toda la cadena Match. En la música yo te dejo con la canción número 258 a cargo de Cyril, eso se llama Stumbling In, y lo estás escuchando aquí en Match 93.9, más pop, conéctate, 4:33.

0: Estás escuchando Match 93.9 más pop. Conéctate, Fel. Lady Gaga, eso se llama Bad Romance. Es la canción número 259 de esta tarde de jueves, ya casi es viernes. Yo soy Jackson Isaac, estoy conectando contigo hasta las 7 de la noche para platicar acerca de tus artistas favoritos. Para invitarte a que te quedes conectado, Matcher, porque las sorpresas aquí no se detienen y se pone mejor el asunto, porque a las 4:49 minutos yo por acá te voy a estar contando cómo puedes participar por tu mini proyector Match completamente gratis.
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0: Watermelon Sugar.
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Estás escuchando Match 93.9 más pop. Conéctate. Fue Ariana Grande con Hey Dad, I Made You Love Me. 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Yo soy Jackson Isaac, estoy conectado contigo hasta las 7 de la noche del día de hoy y queremos que como nosotros vivas la fiesta futbolera 2026 a lo grande, Matcher. 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Están padrísimos y la verdad es que es muy sencillo participar, porque lo único que tienes que hacer es ir en este momento a nuestro Instagram, @matchradiohq. 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En la música te dejo con la canción número 261 a cargo de Billie Eilish. Esto se llama Birds of a Feather. Lo escuchas aquí en Match 93.9 más pop. ¡Conéctate!

0: estás escuchando Match 93.9 más pop. Conéctate, F. Billie Eilish. Eso se llama Birds of a Feather. Canción número 261 de esta tarde de jueves, ya casi viernes. Soy Jackson Isaac. Estoy conectando contigo hasta las 7 de la noche del día de hoy para platicar acerca de tus artistas favoritos y platicar de sorpresas que tenemos para ti. 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
0: ¿Qué onda, Matcher? Yo soy Jackson Isaac, feliz, contento de poder conectar contigo esta tarde de jueves, ya casi viernes. Estoy acompañando hasta las 7 de la noche para platicar acerca de tus artistas Match favoritos y para invitarte a que descargues iHeartRadio, nuestra aplicación oficial, a través de la página radiodigital.mx, porque recuerda que en esta hora te estoy regalando un pase doble para que te lances a Cinépolis El Prado. Así que si tú quieres participar, quédate bien conectado porque en momentos más te estoy regalando este pase doble y te dejo con muy buena música. Acá de Dominic Fike, se llama Baby Doll, sonando en Match 93.9.

Estás escuchando Match 93.9 más pop, conéctate. Fui Katy Perry con Fireworks y hoy quiero contarte que Sabrina Carpenter obtiene la victoria judicial. Yo soy Jackson Isaac, estoy conectando contigo hasta las 7 de la noche del día de hoy para platicar acerca de tus artistas Match favoritos. Y bueno, Matcher, por acá ya te habíamos contado que nuestra artista match Sabrina Carpenter tuvo una situación desagradable con un hombre quien estuvo acosándola en varias ocasiones allá en su residencia en la ciudad de Los Ángeles. Incluso intentó entrar a su casa en una ocasión, por lo que tuvo que poner una orden de restricción, y nos enteramos que la logró obtener por 5 años para este individuo. Ya estamos escuchando a Sabrina con la canción número 264, se llama When Did You Get Hot. La escuchas aquí en Match 93.9, más pop. ¡Conéctate!

0: Estás escuchando Match 93.9, más pop. Conéctate, Fedola Young, eso se llama Messi, canción número 265 de esta tarde de jueves, ya casi viernes. Yo soy Jackson Isaac, estoy conectando contigo hasta las 7 de la noche del día de hoy. Y en momentos más, Matcher, te estoy regalando este pase doble para que te lances a Cinépolis El Prado. Así que recuerda, para participar tienes que tener a la mano tu aplicación oficial de iHeartRadio, completamente gratis, la puedes descargar en la página radiodigital.mx. Así que, atento.
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Estás escuchando Match 93.9 más pop. Conéctate, F. Pitbull y Chris Brown. Eso se llamó International Love. Y hoy, Matcher, ya tenemos preparada nuestra próxima exclusiva para ti el día de mañana. Yo soy Jackson Isaac. Estoy conectando contigo hasta las 7 de la noche del día de hoy para platicar acerca de tus artistas Match favoritos. Y para contarte, Matcher, para contarte que el día de mañana, 19 de junio, viernes 19 de junio a las 6 de la tarde, para toda la cadena Match, te traemos un programa especial para celebrar el regreso de Zane a territorio mexicano. Recordemos que nuestro artista Match se estará presentando este 20 de junio allá en la Ciudad de México y queremos celebrarlo a lo grande, Matcher. 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En la música yo te dejo con la canción número 267, es a cargo de Olivia Dean, se llama So Easy to Find in Love. Lo estás escuchando aquí en Match 93.9 más pop. Conéctate.

Estás escuchando Match 93.9 más pop. Conéctate. Fue Daft Punk y Pharrell Williams con Get Lucky. Y hoy en Match queremos contarte que Justin Bieber se prepara para su próximo proyecto. Yo soy Jackson Isaac. Estoy conectando contigo hasta las 7 de la noche del día de hoy para contarte por acá, Match, que nos enteramos que la próxima jugada del señor Justin Bieber es expandir sus horizontes de su universo creativo con Skylark Audio. Se trata de su nueva apuesta que promete redefinir la forma de escuchar música. Va a ser una selección muy cuidada de altavoces para el hogar, así como auriculares con diseño moderno, así que esperemos que en este nuevo proyecto a nuestro artista Match le vaya increíblemente bien. Ya lo escuchamos con la canción número 269, se llama Daisies, y lo estás escuchando aquí en Match 93.9 más pop. Conéctate. 5 con 32.

0: Estás escuchando Match 93.9 más pop. Conéctate, fue Shaggy Raven con Angel. Es la canción número 270 de esta tarde de jueves, ya casi viernes. Yo soy Jackson Isaac, conectando contigo hasta las 7 de la noche del día de hoy, con muchísimas sorpresas para ti, muchísimas promociones. Muchísimas gracias por participar por este pase doble para que te lances al Cinépolis El Prado. Y oye, Major, si tú resultaste ganador, nos vamos a estar poniendo en contacto contigo para que estés muy pendiente. Pero si participaste y no ganaste, no te preocupes, porque el día de mañana te vamos a estar regalando todavía algunos pases dobles para que te lances con nuestros amigos de Cinépolis. Así que mantente muy pendiente y conectado, además de que debes tener a la mano tu aplicación de iHeartRadio para poder participar. La descargas en radiodigital.mx. Y oye, aquí en Match FM las promociones no paran, porque además de pases dobles para que te vayas al cine, también te regalamos tu mini proyector Match. 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

Estás escuchando Match 93.9 más pop. Conéctate, fe. V-Rexa se llama New Religion. 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Yo soy Jackson Isaac. Estoy conectando contigo hasta las 7 de la noche del día de hoy para platicar acerca de tus artistas favoritos. 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En la música te dejo con la canción número 272 a cargo del señor The Weeknd. Eso se llama Blinding Lights y lo estás escuchando aquí en Match 93.9 más pop. Conéctate 5 con 48.

0: Estás escuchando Match 93.9 más pop. Conéctate a Fed Dua Lipa y Sean Paul con No Lie. Es la canción número 273 de esta tarde de jueves, ya casi viernes. Soy Jackson Isaac, conectando contigo hasta las 7 de la noche del día de hoy, con un montón de sorpresas para ti. Te invito a que te quedes conectado, porque en tan solo 5 minutos arrancamos con la hora de música continua.
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